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Día de la Paz. ¡Hola, buen día! Son las 6 de la mañana, 23 minutos. ¡Feliz semana para todos! ¡Qué rico estar nuevamente con ustedes! Otra semana más que nos espera llena de música, de buena energía. Edición número 492 de la Agenda de Mauricio Pérez. Hoy es el Día Mundial de la Paz. El Día del Alzheimer. El Día de los Artistas Plásticos. De los Artes Plásticos. El Día del Paganismo. El Día de la Gratitud. Hay que tener gratitud en la vida con la gente. Hoy inicia el equinoccio. Hoy arranca 21 de septiembre. ¿Será que arranca hoy Libra? Yo creo que sí, el signo zodiacal Libra. Señores, buenos días a todos. Qué rico estar nuevamente con ustedes. Un agradecimiento a todos los que nos acompañaron el fin de semana en las dos actividades que tuvimos. Una con el Centro Comercial San Diego, pasamos muy bueno. ¿Y qué tal la del sábado en el Centro Comercial Premium Plaza? Qué bueno, pasamos con Vicky Trujillo, con la banda de Stoner. Bueno, agradecimientos miles a todos los que nos siguen, nos escuchan. Y bueno, voy a abrir mi cuaderno de una vez. En 1985, en el puesto número 4, en 1985, estaban Phil Collins con Don't Lose My Number, no pierdas mi número telefónico. Y en el número 3 estaba Tina Turner, No Necesitamos Más Héroes, We Don't Need Another Hero. Puesto número 4 y 3 de 1985.

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Son las 6 de la mañana, 35 minutos. Medellín, buen día. Por aquí me dice Mauricio, Libra va de 23 de septiembre a 22 de octubre. Gracias. Luis Martínez, en sintonía desde las 3 de la mañana, 29 minutos. Gloria Ortiz, reportando sintonía. Amanda Williams me dice, Mauricio, ¿nunca has puesto Fascination de Human League? Mauricio Ramírez, reportando sintonía. Héctor Roldán nos manda una frase. Robinson Alberto Sepúlveda nos desea feliz lunes. Hombre, a todos los que ya se están conectando. Los que ya están listicos ahí para escuchar nuestro programa del día de hoy. Hoy está de cumpleaños el cazafantasma mayor, Bill Murray. Actualmente lo veo en un programa en History. Bill Murray tiene 76 años, veterano ya, uno de los cuatro cazafantasmas. Son las 6 de la mañana, 36 minutos. Bueno, la pregunta del día de hoy tiene que ver con, no sé si llamarlo deportes extremos, porque no todos son deportes. Algo así como paseos extremos. ¿Ustedes se han montado alguna vez en una cometa, en un globo? ¿O se han lanzado en paracaídas? ¿Han montado en helicóptero o en submarino? Ahí está entonces. ¿Se han montado en esas cometas gigantes? ¿Han montado en globo? ¿Se han tirado en paracaídas? ¿Se han montado en un helicóptero? ¿O se han montado en un submarino? ¿Me quieren contar? Cuéntenme. Tengo una línea de WhatsApp que es el 305-3007-919. Dos canciones más importantes en Medellín en una fecha como hoy, en 1985. En el puesto número 2 estaba John Parr con El Fuego de San Elmo, San Elmo's Fire, tema de película. Y en el número 1 estaba Madonna con Into the Groove. Aquí está el puesto número 2 y 1, 1985 en Medellín.

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0: Madonna con Into the Groove.
1: Son las 6 de la mañana, 45 minutos. Estaba viendo que en 1895 abre la primera fábrica de autos en los Estados Unidos. Uno se imagina que era la de Ford o de una marca de esas grandísimas. La Durita Motor Wagon Company es la primera compañía que hace autos en los Estados Unidos. Durita Motor Wagon Company, 1895. En 1903 se proyecta en los Estados Unidos la primera película de vaqueros, la de vaqueros. La película se llama Kit Carson, dura 21 minutos. Nosotros nos acostumbramos a ver en los 70 las películas de vaqueros, de indios, de vaqueros. Entonces la primera película de vaqueros se proyectó en 1903. Se llamaba Kit Carson y

¿Me quiere contar? Ahí está la línea de WhatsApp 305-300-7919 para ver qué tan arriesgados son ustedes. Yo estoy tachado en esa lista. Vamos a escuchar más canciones que estaban en los listados de Veracruz Estéreo en 1985, en una fecha como hoy. En el puesto número 19 estaba Opus con Life is Life. Y en el número 20 estaba Laura Branigan, una canción que nunca he conectado, nunca le he presentado. Se llama Spanish Eddie. Aquí está el puesto número 19 y 20 de una fecha como hoy de 1985.

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0: Qué buena canción.
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0: No, todavía no corra, no corra, no corra tanto, por favor. En una fecha como hoy, en 1954, se lanza al mar el primer submarino de propulsión nuclear. Se llamaba el Nautilus, en los Estados Unidos, en 1954. Vamos a ver acerca de la pregunta del día de hoy, ¿qué nos dicen ustedes? Por aquí me escribe Raúl Iván Zapata, reportando sintonía desde bien temprano. Wellington Artunduaga, he montado en helicóptero. Gloria Ortiz, ninguno de los anteriores, me da pánico. Yo también le tengo mucho, mucho miedito, medio pánico a las alturas de esa forma y a las profundidades de la otra. María Camila, he tenido la fortuna de montar en globo. Los que montan en globo dicen que es una experiencia espectacular, como todas, yo creo, las anteriores. Iván Arroyave, saludo a los ochenteros. Iván Merrío me dice, cuando estuve en la Armada, monté en submarino. Y en helicóptero lo hice aquí muy cerquita, en Guatapé. Son las 6:57. Ahora sí, tengo tiempo de escuchar una última canción que estaba en una fecha como hoy en listas de la ciudad de Medellín. En el puesto número 11 estaba Transsex, Living on Video, viviendo metido en un video.

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2: Ve, hoy es el día de la bibliodiversidad. Nunca había escuchado ese término. Es la oportunidad de leer libros de diferentes géneros, de diferentes autores, no quedarse en lo mismo con lo mismo, la bibliodiversidad. No sabía de eso. Hoy es el día del rock progresivo, el Día Internacional y Mundial de la Paz. A todos les deseamos paz en el corazón. Hoy es el día de la lucha contra el Alzheimer. Los que tenemos familiares con Alzheimer o hemos tenido en algún momento de la vida. Hoy es el día del artista plástico. Hoy es el día del paganismo. El día del equinoccio. En una fecha como hoy, no. Hay una canción muy bonita de Tierra, Viento y Fuego que habla del 21 de septiembre. Air, Wind and Fire, September. Con esta canción abrimos nuestra edición de la agenda de Mauricio Pérez, la que habla del 21 de septiembre, una fecha como hoy. Tierra, Viento y Fuego.

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Lovers in the Wind, amantes en el viento. Son las 7 de la mañana, 13 minutos. Vamos a ver qué nos escriben ustedes a esta hora. Miguel me dice, nada extremo, nada que tenga que ver con deportes extremos. Reinaldo Rúa me dice, pusiste Spanish Eric, una de mis dos canciones favoritas de Gloria, de Laura Branigan. Con Gloria, dice, Gloria y Spanish Eric son mis dos canciones preferidas. Carlos Guillermo, me monté en parapente por allá en Supertramp. Te mando las fotos. Ah, hombre, gracias. Aquí las estoy viendo, hombre. Eduardo me dice, ¿podrían poner en la lista el bungee jumping? ¡Ay, ay, ay, ay! Sí, listo, aquí lo escribo. Hoy entonces estamos hablando de, yo no sé si deportes extremos, no lo podría tomar todos como deportes extremos. Pero parapente, volar en globo, montarse a un submarino, montarse a un helicóptero, tirarse en paracaídas o tirarse en bungee jumping. Hombre, me acordé, yo creo que a comienzos de los 90, aquí en Palmas arriba había un bungee jumping. Algunos se atrevieron a tirar. El primer día tiraron un Renault 4. Esa fue la promoción. Después algunos iban a tirarse. Yo no sé si el deporte perdió fuerza, perdió interés por parte de la gente, ya no se tiraban, pero se acabó el bungee jumping de Las Palmas. Yo creo que en Colombia existen poquitos, en el eje cafetero creo que hay, creo que en los llanos orientales hay también, pero bueno, pasó como de moda el bungee jumping. Esta es la edición número 492 de la gente. Ya vamos a llegar a 500 programas. Ay, ay, ay. En 1974, en una fecha como hoy, entró a listas de los Estados Unidos una canción que yo creo que presenté en una oportunidad, alguna vez. El grupo se llama Wagner Turner Overdrive. You ain't seen nothing yet. No has visto todo aún. Con Wagner Turner Overdrive. 1974, musiquita sacada del archivo de la ochentera.

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2: En el 2001, antes de la doble dosis de música, por aquí en el 2001 se estrena Glitter, la película de Mariah Carey. Gracias a eso se ganó el premio Raspberry Award, que era los premios a los actores más malos y más flojitos. No le fue bien con esa película después, intentó y le fue mejorcito, pero con Glitter le fue muy flojito. Y en el 2011, en una fecha como hoy, empezó el Factor X en los Estados Unidos. Había estado ya en Europa, en Inglaterra, y pasó a presentarse en los Estados Unidos. Factor X entonces arrancó en el 2011 en Norteamérica. Por aquí me escribe Nelson Vázquez. Dice: Mauricio, cuando inauguraron el Bungee Jumping no tiraron un Renault 4, tiraron un Twingo. Y me acuerdo que era de color verde. Ah, bueno, ahí sí no le puedo pelear. No, no. Si me dice la marca y el color, no, no. Yo pensé que había sido un Renault 4 azul y fue un Twingo verde. Ahora sí, doble dosis de música, dos canciones de un mismo artista o agrupación. Dos canciones de Human League, Don't You Want Me, y una canción que me dicen nunca he puesto. Yo creo que sí le he puesto, pero bueno, la vamos a repetir. Se llama Fascination. Doble dosis de música con la Liga Humana de Human League.

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En la mañana son las 7:34 minutos. En una fecha como hoy, en 1930, se patenta el flash, el de la bombilla flash, la de las cámaras fotográficas. Cuando yo era joven y bello, ya no soy ni una cosa ni la otra, creo que nunca he sido lo de bello, pero bueno, teníamos cámaras fotográficas y había que ponerle unos cubos, Cubomatic, creo que era una de las marcas. Eran bombillas flash, se iban disparando y tenía para cuatro. Íbamos tomando las fotos con flash. Eran otras épocas. Entonces el flash, las bombillas flash, están de cumpleaños. 1930, la primera cámara con flash. Bueno, primero que todo me escribe un amigo de todos, Alejo Lopera, el profesor de inglés, el que ha sacado varios libros, el que da clases, el que sabe mucho de inglés. Para nosotros es un privilegio y un honor que escuche nuestra emisora. Me dice, algunas veces escucho canciones que no las escucho en ninguna otra parte y ustedes las retoman de la historia. Para nosotros es muy bueno también sacar canciones que no todo el mundo pone y que no todas las emisoras las tienen en su programación. Bueno, vamos a continuar. Hoy está de cumpleaños Timothy Torres, conocido como Timmy T, nacido 21 de septiembre de 1967, nació en Fresno, California, cantante de freestyle. Tuvo dos canciones muy importantes, una se llama Time After Time, que llegó hasta el puesto número 40, y la otra One More Try, que llegó hasta el número 1. Vea qué coincidencia, sus dos canciones más importantes en el top 40, uno llegó solo hasta el 40 y la otra hasta el puesto número 1. Hoy le damos la felicitación en la distancia. 59 años está cumpliendo hoy Timmy T. Y como él cantaba freestyle, esta fue una de sus grandes canciones, Time After Time. ¡Feliz cumpleaños para Timmy T!

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Una de las primeras canciones de Miami Sound Machine que sonó en la ciudad de Medellín, Dr. Beat. Y son a las 7 de la mañana, 45 minutos. El tema del día de hoy es muy simple. Me quieren contar si han volado en parapente, si han volado en globo, en helicóptero o en paracaídas, si han lanzado, o si se han metido al mar en un submarino. Cuénteme. O si se han lanzado en bungee jumping. Hablando de bungee jumping, por aquí me escribe Javier Vázquez y me dice: Mauricio, sí tiraron. Y tiraron un Twingo cuando inauguraron el bungee jumping de Las Palmas. Y Esteban también me confirma lo mismo, lanzaron un Twingo. Por aquí Mauricio me dice que le gusta una agrupación llamada Five Star. En la mañana son las 7:45 minutos, 7:45. En 1937 se publica El Hobbit de J.R. Tolkien en Inglaterra. Ah, es decir que El Hobbit estará de cumpleaños el día de hoy. ¿Será? Hoy la pregunta son los deportes extremos o actividades extremas. En una fecha como hoy, en 1981, entraba a listas norteamericanas esta canción con el grupo The Cars. Era 1981 y aquí está Shake It Up.

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0: Holiday con Scorpions a las 7:53 de la mañana. María Mónica Correa me dice, me he lanzado 5 veces en parapente, siempre como pasajero. Carlos Páez me dice que voló en parapente en San Félix, es adrenalina pura. Diego me dice, yo lo máximo que he hecho es montarme en mi bicicleta por los andenes. David Agudelo me cuenta una historia, me dice, Mauricio, el primero que se lanzó en bungee jumping allá en Las Palmas fue Vladimir López, un hombre que practicaba waterpolo, pero no midieron bien la longitud de la cinta y se alcanzó a golpear y casi queda parapléjico. Fue complicada la situación. Pero en 1974, en una fecha como hoy, el número uno en los Estados Unidos es una canción con un hombre de una voz muy grave, Barry White. Can't get enough of your love. Aquí está Barry White.
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0: 1974.
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1: 8 de la mañana, 4 minutos, edición número 492 de la agenda de Mauricio Pérez. Corren en el año 264 días, faltan 101 días para terminar el 2026. Hoy es el Día Mundial de la Paz. Hombre, que entre los vecinos hubiese paz todo el tiempo. Qué bueno. Hoy es el Día Mundial de la Lucha por encontrar la cura por el Alzheimer o para el Alzheimer. Hoy es el Día del Artista Plástico, del Paganismo, del Equinoccio, del Rock Progresivo, de la Bibliodiversidad. Aprendimos que la bibliodiversidad es leer diferentes autores, géneros, a los que leen biografías. Después suspenso, después romance. Bueno, esa es la bibliodiversidad. Hoy es el día de quedarse con otro. Hoy estamos hablando acerca de algunos deportes extremos. El parapente, el globo, tirarse en paracaídas, lanzarse en bungee jumping, montar en helicóptero, montar en submarino. Y me dicen que el canopy también debe ser incluido en esta lista. Bueno, canopy también es. Ustedes que han practicado esos deportes extremos, ¿quieren contarme? Escríbame 305-3007-919 y lo leemos con mucho gusto. Hoy está de cumpleaños Bill Murray, el hombre que trabaja actualmente con History, está cumpliendo 76 años y fue uno de los hombres de Ghostbusters. Uno de los cazafantasmas.

Radio África con Larry Quarter. 8 de la mañana, 14 minutos. 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Les acompaña Mauricio Pérez. Hoy estamos hablando acerca de deportes extremos. De parapente, de globo, de paracaídas, de bungee jumping, de canopy, de montar en helicóptero o en submarino. Me escribe Giovanni Álvarez. He montado en canopy, casi me muero del susto. Es lo único. Juan Carlos Jaramillo. He hecho buceo, si se puede conocer también como deporte extremo. Yasmín Rojas. He hecho parapente y canopy. Me falta tirarme en paracaídas. ¿A ustedes qué les falta? ¿O han hecho alguno de esos? Parapente, globo, submarino, helicóptero, paracaídas, bungee jumping o canopy. Cuéntenme. Ahí está la línea de WhatsApp, el 305-3007-919. En 1985, en una fecha como hoy, entraba a lista de Inglaterra la agrupación The Cure, con esta canción llamada Close to Me. 8:16, esta es la agenda de Mauricio Pérez en la ochentera 91.9.

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1: Me gusta tanto cuando me corrigen. Hombre, a mí es de los que me gusta que me corrijan. Me escribió Fabián Alejandro Villa. Me dice, Mauro, Bill Murray no es el que aparece en History. Es Dan Aykroyd, otro de los cazafantasmas. Bill Murray no es, es Dan Aykroyd. Ah, qué bueno. Gracias, gracias, gracias. Me escribe también Andrés y me dice, mi novia un día de cumpleaños me dijo que fuéramos a dar una vuelta y me regaló un viaje en parapente. Lo disfruté mucho, pero no lo volvería a hacer. Jaime Villa, he montado dos veces en helicóptero. Cuando estaba en la Armada, me montaron en helicóptero. Monté en dos oportunidades. La pregunta del día de hoy tiene que ver algo con deportes extremos. ¿Se ha montado usted en globo, en parapente, en paracaídas? ¿Se ha lanzado en bungee jumping? ¿Ha hecho canopy? ¿Se ha montado en un helicóptero o se ha montado en un submarino? ¿Me quiere contar? Ahí está la línea de WhatsApp. En una fecha como hoy nació Leonard Cohen, gran cantante y compositor nacido en Canadá, 1934, ya fallecido. En una fecha como hoy, Diana Ross en 1999, en un aeropuerto en Londres, se creía... Ella es una artista, era grande y puede ser que siga grande, pero no para hacer escándalos. Que no la podían requisar, que ya era Diana Ross, que no la podían tocar, que no, que las maletas de ella por este lado, que ella no se iba a poner a coger la pila. Pues señores, las autoridades la detuvieron 5 horas por escándalo en un aeropuerto en 1999. Uno tiene que ser humilde. Aquí está Diana Ross con Upside Down.

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8:33. Hoy, hablando un poco de deportes extremos, me dicen que ponga el surfing y el rappel dentro de las categorías. Bueno, a ver, por aquí me escribe Luis Guillermo Duque que hay un deporte que se llama K-Surfing, que es una combinación de cometa y tabla. Adrián Agudelo, he hecho parapente varias veces en Jericó y me encanta. Hice canopy también y voy a hacer rappel. Bueno, ha hecho absolutamente todo. Felicitaciones, Adrián Agudelo. Uriel Antonio. Lo que más extremo hacía era bajar en patines por palmas pegados de automóviles. No, peligrosísimo, peligrosísimo. Saraca David, ninguna de las anteriores. No me le he pedido a deportes extremos. Hoy estamos hablando un poquito de esos deportes que dan miedo para algunos, para otros es adrenalina completa. Parapente, globo, submarino, helicóptero, paracaídas, bungee jumping, canopy, surfing y rappel. En una fecha como hoy, en el 2015, la NASA confirma que en Marte ha habido y hay agua. Y en el 2014 abre la tienda de ventas en línea Alibaba. En el 2014. Hoy está de cumpleaños una bella creativa cantante nacida en Nottingham, en Inglaterra, que está cumpliendo 67 años. Se llama Corinne Drewery, nacida 21 de septiembre de 1959. Cantante, diseñadora de modas, conocida por ser la vocalista del grupo Swing Out Sister. Nació en Nottingham, pero se movió a vivir a Lincolnshire. Estudió diseño de modas y además empezó muy joven en el mundo del canto. Hoy está de cumpleaños la vocalista de Swing Out Sister. Y hablando de Swing Out Sister, aquí está su más grande éxito, Breakout.

Fight the Love, comes up sell. 8 de la mañana, 41 minutos. Hoy está de cumpleaños Joyce Lozano, una de las grandes DJs por allá en los 80. Y hoy está de cumpleaños Nicole Richie. Nicole, la hija adoptiva de Lionel Richie. Yo pensé que era hija natural y no. La adoptaron cuando tenían 3 añitos. 3 añitos tenía Nicole Richie. Se hizo famosa por una serie de televisión, como una especie de reality con otra diva de la época. Si me vas a abandonar, piénsalo bien. ¿Por qué? Porque hoy está de cumpleaños Buddy Richard. Buddy Richard, cantante chileno, nacido en 1946. Si me vas a... Guitarra, toca otra... Tantos grandes éxitos de Buddy Richard. Ustedes saben que en mi corazoncito tengo la plancha también, entonces yo felicito a Buddy Richard desde acá. Hoy hablamos deportes extremos. Héctor Mauricio Castro nos desea una feliz semana. Por aquí me dice Nelson, me dice, mi hija me regaló a mis 55 años un vuelo en parapente y me lo gocé. Jenny Giraldo Marín me dice, el 29 de julio estuve en Santander y volé en parapente. Pero desafortunadamente ese mismo día en otro lugar en Colombia hubo un accidente y perdieron la vida volando en parapente 2 personas. Esos son los deportes extremos. En 1996 se forma un dúo llamado White Stripes. Inicialmente dijeron que eran hermanitos, después la farsa demostró que eran marido y mujer. En una fecha como hoy se formó el grupo White Stripes. Y hablando de White Stripes, aquí está su gran éxito, Seven Nation Army.

¿Crees que soy sexy? Rod Stewart. 8:51 a.m. en una fecha como hoy. En 1985 se lanza el álbum Nada Personal de Soda Stereo. Me escribe Daniel Fierro y me dice: en un tiempo yo hacía descenso en cascada con cuerdas, pero los huesos empezaron a dolerme. Hoy está de cumpleaños la hermosa Faith Hill, cantante norteamericana. En el 2004, Gloria Trevi sale de la cárcel. Estuvo 4 años. Y en el 2012, en una fecha como hoy, se muestra el Santo Grial. Después de mucho tiempo, se muestra nuevamente el Santo Grial. 8:52 a.m. En una fecha como hoy, en 1985, entra a lista de Inglaterra esta canción, The Level 42.

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6: Aquí estamos como todos los días, edición número 492 de la agenda de Mauricio Pérez. Corren en el año 264 días, faltan 101. Hoy es el Día Mundial de la Paz, de la lucha contra o de la búsqueda de el Alzheimer, de la cura del Alzheimer. Hoy es el día del artista plástico. Hoy es el día del paganismo, de la bibliodiversidad, del rock progresivo, del equinoccio, del minigolf, de los escapistas. El día de la gratitud, el día de quedarse con nosotros, de buscar nueva música, de tener buenos recuerdos musicales. Como este, en 1985, en una fecha como hoy, entraba a listas Mr. Mister con este tema llamado Broken Wings, a las rotas.

No More Lonely Nights. Yo no sé si vieron, si tienen la edad suficiente y vieron Mi Bella Genio. Había un protagonista, ella hermosa, que era la genio, y él era un militar. Él se llamaba Larry Hagman. Después fue muy famoso en la serie de televisión Dallas. Hizo el papel de JR. Estaría de cumpleaños. Había nacido el 21 de septiembre de 1931. El cantante Jorge Drexler, uruguayo, también estaba de cumpleaños. Yo sé que él se ganó, creo, fue un premio Grammy o un premio Oscar por un tema de una película. Tengo mis dudas. Y hoy está de cumpleaños Stephen King, el rey del misterio, nacido en 1947. Hoy está de cumpleaños Timothy. Ya nos dimos cuenta que se llama Timothy Torres. Timothy, cantante de freestyle, nacido en Fresno, California. Comenzó su carrera musical en la época de los 80 con pequeños grupos de rap de la ciudad de Fresno. Le gustaba el baile y la música. Compró un sintetizador y una caja de ritmos y empezó a hacer música. Una de sus canciones llegó al número uno de los Estados Unidos. Hoy está de cumpleaños Timothy, el hombre de One More Try.

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En la mañana 9:23 ya me voy a conectar. En dos minuticos me conecto a nuestro TikTok Live. Si se quieren ver y me hablan un poquito de deportes extremos. En la mañana son las 9:23 minutos. Hoy está de cumpleaños Liam Gallagher. William John Paul Gallagher. Nacido 21 de septiembre de 1972, cantante, escritor, compositor, líder, cofundador de la banda Oasis. ¿Qué decirles de este señor? Que es un gran cantante, pero muy complicado en el grupo. Es que lo que arrancó como el grupo perfecto, la gente decía que Oasis iba a ser el mejor grupo de la historia, terminó en una pelea entre hermanos con los egos de los dos. Fue muy complicado. Pero hoy está de cumpleaños Liam Gallagher, el hombre que cantó este tema, Wonderwall, de Oasis.

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En la mañana, 9:34 minutos. 9:34. Hoy está de cumpleaños Carlos Mario Aguirre. Figura en la ciudad de Medellín. Figura del humor. Figura de la cultura paisa. El hombre del águila descalza está de cumpleaños. Está cumpliendo 75 años. Carlos Mario. Yo creo que es hincha de Medellín, porque él tiene una obra que se llama El sueño del pibe y aparece. Mentira, no sé. Carlos Mario Aguirre. Él y Cristina han formado uno de los dúos más importantes en la historia del humor antioqueño. Con costumbrismo. Sus primeras obras hablaban de las costumbres de los antioqueños, de los paisas. Feliz cumpleaños a Carlos Mario Aguirre. Y en una fecha como hoy nació H.G. Wells, el escritor de La Guerra de los Mundos. Había nacido en 1866. En una fecha como hoy, en 1976, arrancó una serie de televisión llamada Los Tigres Voladores. ¡Ay, cómo me gustaba! Yo creo que duró muy poquito Los Tigres Voladores, pero era la historia de unos aviadores en época de guerra. La serie de televisión Perry Mason arrancó en 1957. Y en 1991 entraba a lista de Inglaterra Eraser con este tema Love to Hate You.

9:43, 9:43. Sí, me vas a hablar. Ah, es que hoy estaba Buddy Richard de cumpleaños. Nació en 1943 en Chile. Don Felder, el guitarrista, ex guitarrista. Este tuvo problemas con la banda y lo sacaron. Pero Don Felder era muy buen guitarrista. Jason Derulo, cantante norteamericano, está de cumpleaños. Jason Derulo, nacido en 1989, muy joven. Este fin de semana falleció un cantante de música country. En una fecha como hoy, en 1993, Nirvana lanza el álbum, su cuarto álbum, que se llamaba In Utero. Y en el 2004 le prohíben la entrada a los Estados Unidos a Cat Stevens por su apoyo en redes a grupos terroristas. Ay, ay, ay, ay, ay, ay. En 2004 se prohíbe la entrada de Cat Stevens a los Estados Unidos porque en redes estaba apoyando a grupos terroristas. Ay, ay, ay. Y miren lo que pasaba tan bonito en 1979. El grupo ABBA se iba para Disneylandia o Disney World a llevar a sus hijos al parque de diversiones. En 1979 vieron entonces a los integrantes de ABBA en Disney World. 1991, 21 de septiembre, entraba a listas norteamericanas Guns N' Roses con Don't Cry, 9:45.

En la mañana son las 9:54 minutos. Estamos llegando al final de otra edición de la agenda de Mauricio Pérez. A ver qué se me queda. La película Virus, estrenada en 1981. La serie de televisión Los Tigres Voladores, estrenada 21 de septiembre de 1976. El programa de televisión El Precio de la Historia, 2009. La película Django, 1966. El álbum Nada Personal de Soda Stereo, lanzado 21 de septiembre de 1985. La cantante argentina Celeste Carballo, de cumpleaños. Hoy estaría de cumpleaños Leonard Cohen, el cantante canadiense, nacido 1934. No, yo creo que son todos los cumpleaños. Reitero mi saludo a Carlos Mario Aguirre, el hombre del águila descalza. Nos metemos en la

Recta final de nuestro programa, en una fecha como hoy, en 1993, se relanzaba la canción de Freddie Mercury, Living on My Own.

Nos cogió la noche. 9:58, resto de mañana muy feliz. Gracias por su compañía. Nos escuchamos mañana a eso de las 6:20, 6:25. Ay, ¿será que tengo tiempo para una última canción? Bueno, la voy a tirar. Mensaje en una botella, resto de mañana muy feliz. Chao, suerte.

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I've had the time of my life, Jennifer Warnes, y esta canción que tuvimos el placer de escuchar en este instante aquí en la ochentera 91.9, que la venimos escuchando desde los 80, especialmente con la película Dirty Dancing, protagonizada por Patrick Swayze, si no estoy mal, claro. Una película chévere, bonita, ambienta a la década del 50, hecha en los 80, que también fue muy particular en aquellos días encontrarnos esas películas de época que pues se trasladaban especialmente a la década del 50, que fue pues grandiosa en muchos aspectos, en especial en los Estados Unidos. Bueno, seguimos con buenas canciones en esta edición de Regreso al Futuro. Soy Checho Cano, acompañándoles hasta la una de la tarde. Aquí nos disfrutamos esta canción de Thompson Twins, este tema llamado Hold Me Now.

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Bon Jovi aquí en la ochentera 91.9 Medellín, 11 de la mañana, 11 minutos. Checho Cano al aire acompañándoles en la máquina del tiempo, el DeLorean de la radio. Vamos a recordar a Midnight Oil, esta canción llamada Dead Heart.

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9: 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A lo James Bond, estamos para atrapar oyentes en música a la carta por la ochentera. 305-3007-919.

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1: Aquí le damos más vida a los clásicos. 91.9 FM, La Ochentera Medellín, una emisora de Todelar Radio. La dirige Checho Cano, la conduce John Jairo Muñoz. A partir de este momento en Música La Carta, la programan ustedes a través del 305-3007-919. Bienvenidos. 1:07 PM, la primera por cuenta de la casa.
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Lo que sucedió un 21 de septiembre en el listado Hot 100 de Billboard. 21 de septiembre, año 1985, era sábado. Las cinco primeras canciones. El top 5 de Billboard. Lugar número 5. Subía un puesto, Don't Lose My Number. No pierdas mi número. Canción de Phil Collins. Número 4. Con Tina Turner, We Don't Need Another Hero, Thunderdome, de la película Max Max, donde ella es protagonista al lado de Mel Gibson. Out of the ruins, out from the wreckage. La canción descendía dos posiciones.

parte de una banda sonora de la película Saint Elmo's Fire, el fuego de San Elmo. Man in Motion, John Parr. Descendía dos puestos. La canción número 2, hace 41 años, en el listado Hot 100 de Billboard, ascendía dos posiciones con Cool and the Gang, el tema Cherish.

la canción número uno, el nuevo número uno, subía del puesto número 3. Permanecería 3 semanas a partir de una fecha como hoy. Era sábado 21 de septiembre, año 1985, hace 41 años. Se trata de Money for Nothing. Del álbum Brothers in Arms, una canción satírica contada desde el punto de vista de un trabajador, un obrero, repartidor de una tienda de electrodomésticos, que hace domicilios y que mira MTV y se queja de los rock stars. Mark Knopfler, el autor principal, la describe después de oír a un empleado real en una tienda de electrodomésticos en Nueva York. El tipo estaba mirando la televisión sintonizadas, las televisiones, diferentes televisiones que estaban prendidas en esa tienda de electrodomésticos, sintonizadas en MTV, y criticaba a los músicos con frases muy directas. Ahí fue cuando Mark Knopfler pidió papel y lápiz en la propia tienda y apuntó muchas de esas frases casi textuales porque le parecían muy auténticas. El tipo ve a los músicos en los videos y piensa, that ain't working, that's the way you do it. Money for nothing and chicks for free. Eso no es trabajar, así es como se debe hacer. Dinero fácil y mujeres gratis. La composición fue de Mark Knopfler con la colaboración de Sting, que colocó ciertas partes de la música. Por ejemplo, se inspiró en el tema Don't Stand So Close to Me de The Police. Y aquí Sting también dice la frase I want my MTV. Número uno en Billboard hace 41 años, 21 de septiembre del año 1985.

0: ¿Cómo sería escuchar una cancioncita que se llama Star de Simply Red para hoy?
1: Escuchas
0: con
1: la
0: este calor. Muchas
1: ochentera,
0: gracias, que estén muy bien.
1: 91.9.

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1: John Jairo, muy buenas tardes, mi hermano. ¿Serías tan amable el tema Smooth Criminal? Michael Jackson.

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1: Era la canción Smooth Criminal, canción de Michael Jackson. Saludo para Oscar Mejía, que la ordenó a través del 305-300-7919. Antes pasaba la canción Stars, Estrellas, de Simply Red. La ordenó Julián Saldarriaga. Edición de hoy lunes de Música a la Carta por 91.9 FM, La Ochentera.

0: Luis Fernando Moreno. ¿Cómo estás? Buenas tardes. ¿Qué vas a ordenar en música? La carta, Luis Fernando.
1: Buenas tardes, Jota. Mi nombre es Luis Fernando Moreno, de acá, de la Universidad Nacional. Me gustaría esta tarde ordenar a la carta la canción de Stranger, el extraño de Billy Joel. Muchísimas gracias. Feliz inicio de semana y que viva la chompera de Tobelar.

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1: Era la canción Turn Back the Clock. Una canción de Johnny Hates Jazz, con mucho gusto para Clara que la ordenó. La canción se trata de alguien que mira hacia atrás en su vida, especialmente su juventud, y siente una fuerte añoranza por aquellos tiempos que considera mejores. Quiere volver atrás en el reloj y detener el tiempo para regresar a esos días, pero al mismo tiempo siente que es difícil, es un imposible que los tiempos del pasado vuelvan. Con mucho gusto, Clara. Estamos en Música a la Carta, edición de hoy lunes. Sigan ordenando a través del 305-300-7919. Si no lo han hecho, agréguense para que ordenen en Música a la Carta a través de un texto, un mensaje de texto, o también a través de una nota de voz. William Yesid nos escribe y dice, por favor, Ma Baker, de Bonnie M.
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0: canción de SOS Van, Take Your Time, Do It Right. Tómate tu tiempo, hazlo bien.
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0: Una canción del año 1980, post-disco. La música disco fue decayendo a finales de los 70 y principios de los 80, pues esa canción ya no se considera como disco, sino más bien post-disco. Take Your Time, Do It Right, de SOS Band. Saludo para Edison Palacio, que la ordenó a través del 305-300-7919 de Música a la Carta. Sigan ordenando. Jader Oviedo, buenas tardes.
2: La Jota, una cancioncita. Cualquier canción de Rod Stewart está bien. Jota, saludos, bendiciones en vida.
0: Gracias, Jader Oviedo. Entonces, vámonos con esta. Fading Like a Flower. Desvaneciéndome como una flor. Every time you're near, Roxette en Música a la Carta.

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1: Música a la carta. Kickstart My Heart era un tema de Mötley Crüe. Un saludo para Jaime Villa, que lo ordenó aquí en Música a la Carta.

0: Hola Jota, muy buenas tardes. Nelson, conectado en su lugar de trabajo. Mi pedido de música a la carta es de Kenny G. Porfa, Dean from Dean John. Porfa, que tengas muy buena tarde, Jota.
1: Con mucho gusto, Nelson, el tema de la película.

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8: La cancioncita de New Order. Blue Monday.

0: Así comenzamos otra hora más de Música a la Carta, edición de hoy lunes, con esta canción, Blue Monday, tema de New Order, del año 1983. Un saludo para Andrés Munera, que la ordenó.
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0: Aquí le damos más vida a los clásicos 91.9 FM, la ochentera Música a la Carta, edición de hoy lunes. Ordenen a través del 305-300-7919 hasta las 5 de la tarde. Estaré acompañándolos. Después, el relevo es con Mario Jiménez, que tiene la máquina del tiempo de 5 de la tarde a 7 de la noche. Y posteriormente finalizamos el día con la noche entera, clásicos para soñar, 7 de la noche a 12. 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Y hablando de los 90, aquí está esta canción de The Adventures of Stevie V, los mismos de Money Talks, Daddy Cash. Tuvieron dos éxitos destacados, esa canción y esta, Jealousy. Esta la ordena Juan en Música a la Carta. Sigan ordenando, 305-300-7919.

0: Buenas tardes, amigos. Mi nombre es Juan. Quisiera ordenar en esta tarde Jealousy de Las Aventuras de Stevie.
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2: JJ, buenas tardes ochenteros, feliz y bendecido inicio de semana. Quisiera escuchar hoy The Survivor de Burning Heart.

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1: Era la canción Before the Dawn, antes del amanecer. Un saludo para Freddy Pineda, que la ordenó aquí en Música La Carta. Edición de hoy lunes. Orlando Vega, desde Cartagena, ordena esta de Bananarama. Venus.

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1: Un disquito a la carta, mi amor. Living in Sea, de Bon Jovi.

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1: Era la canción Living in Sin, Viviendo en Pecado. Un tema que ordenó Luz Marlene Rivera. A música la carta 305-300-7919. Edición de hoy lunes, Raúl Rivera. Muy buenas tardes, ¿qué vas a ordenar, Raúl?
2: Vota por favor, complaces con el tema de Barrabás en Camino. Les habla de aquí el Cidito Feliz.
1: Con mucho gusto, Raúl Rivera. On the road again, en el camino otra vez. Barrabás de España en música, la carta.

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1: La buenas tardes, quisiera escuchar al Guachu Wefui. Y un saludo a mi papá que está cumpliendo años hoy, se llama Wilder André.

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1: I want to break free, quiero liberarme. Era la agrupación Queen. Un saludo para María José, que a su vez le dedicó esa canción a Wilder Andrés, su papá. A través del 305-300-7919, ustedes ordenan en esta edición de hoy lunes de Música a la Carta. Hasta las 5 de la tarde y a las 5 con Mario Jiménez, la máquina del tiempo. Hasta las 7 de la noche. Y después, la noche entera, clásicos para soñar hasta las 12, las mejores baladas. Juan Carlos Montoya, buenas tardes. ¿Cómo estás, Juan Carlos?
2: Johnny, ¿qué más, mi hermano? ¿Cómo estás? Hablas con Juan Carlos desde acá, desde Roleo. Pana, me hazle un favor. Me vas a sonar Stranger de los Guns N' Roses. Muchas gracias, papá.

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2: Papi, vas a colocar un temita por favor.
3: That was yesterday.

0: That Was Yesterday. Eso pasó ayer. La canción es con Foreigner. Saludo para Frank Smith que la ordenó.
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0: Música a la carta. Javier Oviedo, buenas tardes.
2: JJ. JJ. Bendiciones, mi hermano, y saludo al mundo de La

0: Who Can It Be Now? Canción de Men at Work.
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0: Hoy he atendido a dos Jader. A Jader Oviedo, que ordenó una canción de Roxette. Y a Jader Chica, que ordenó esa canción Who Can It Be Now de Men at Work. Y ahora atiendo a Manuela desde Caldas, Antioquia. Se comunica y ordena esa de Kicks. Don't close your eyes. No cierres tus ojos. Esto es Música a la Carta, edición de hoy lunes por 91.9 FM La Ochentera, Medellín. Ordenen. Vamos hasta las 5 de la tarde.

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7: ¿Qué más, hombre? Para pedirte un temita. Las camas están ardiendo. Muchas gracias, JJ.

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1: Aquí le damos más vida a los clásicos. 91.9 FM, La Ochentera. Estamos en Música a la Carta, edición de hoy lunes. Y ahí teníamos la canción Beds Are Burning, comenzando otra hora más con Midnight Oil. La ordenó Gustavo Foronda a través del 305-300-7919. Háganlo. Todavía nos quedan dos horas más de Música a la Carta en esta edición de hoy lunes. Hasta las 5, y a las 5 viene Mario Jiménez para presentarles La Máquina del Tiempo. Hasta las 7, y después de las 7 hasta las 12 de la noche, clásicos para soñar con La Noche Entera. Las mejores baladas. 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Seguimos. Un saludo para María Victoria Cadavid, que ordena esta, una de las primeras y muy buenas canciones de Madonna, Lucky Star, en Música a la Carta.

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0: Era Berlín. Hernán Darío Orozco la ordenó aquí en Música La Carta. Música La Carta. Trae ahora Warrant. Esta la ordenó Peter.

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Year of the Cat, el año del gato. El título viene del zodíaco vietnamita, donde el gato sustituye al conejo del zodíaco chino. Al Stewart vio un libro de astrología vietnamita de su novia abierto en el capítulo Year of the Cat. 1975. Y le gustó el sonido misterioso y portentoso de la frase, inspirado en Bob Dylan. La canción es de 1976 con el cantante escocés Al Stewart. Cuenta la historia de un turista que se deja arrastrar por un encuentro romántico, misterioso e inesperado en un lugar exótico. Un hombre pasea por un mercado en un país donde vuelven atrás el tiempo. Ambiente de película de época con referencias a Humphrey Bogart y Peter Lorre de Casablanca. Ahí estaba esa canción, Year of the Cat, el año del gato, que la ordenó Elkin

0: La ordenó John Mario. Estaba en el tranvía. Estaba en el tranvía. John Mario. Y desde allí la ordenó aquí en Música La Carta. 91.9 FM, La Ochentera. También pasaba la canción Saint Elmo's Fire, El Fuego de San Elmo. Saludo para Lucía Córdoba, que la ordenó. Y seguimos con Música La Carta. Sigan ordenando a través del 305-300-7919.
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1: Era la canción I Want to Know What Love Is. Quiero saber qué es el amor. El tema de Foreigner. Un saludo para Mauro Uribe, que la ordenó aquí en Música La Carta. 305-300-7919. De Mauro Uribe pasamos a Pablo Torres.
2: Jairo, muy buenas tardes, ¿cómo estás? Me gustaría escuchar The Moody Blues, The Boys. Mil gracias, JJ.
1: De principios de los 80. The Moody Blues, una banda británica liderada por Justin Hayward.

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1: Saludo para Diego Estrada. Diego ordenó esa canción que pasaba de Supertramp de Logical Song. Música a la carta de hoy lunes. Sigan ordenando. 305-300-7919, como lo hizo Alejandro Valencia con esta. Es del trío femenino Company B y Fascinated.

0: I Saw Red, cuando abrí la puerta y los vi a ellos dos juntos. La canción es de Warren. Salud para John William García.
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1: Aquí le damos más vida a los clásicos. 91.9 FM, La Ochentera, Medellín. Estamos en Música a la Carta. Edición de hoy, lunes 21 de septiembre, año 2026. Y ahí comenzábamos la última hora, porque a las 5 viene Mario Jiménez para presentarles La Máquina del Tiempo hasta las 7 de la noche. Y de 7 a 12, La Noche Entera, clásicos para soñar.

Bueno, esa canción, The Eye of the Tiger, aquí veo que la ordenó Richard Hernández, debutando en Música a la Carta con esa canción. Sigan ordenando a través del 305-300-7919. 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Un saludo para Lina María Saldarriaga, que ordena esta Big in Japan, Grande en Japón, canción de Alphabet.

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1: JJ, me vas a poner por favor el tema de Poison. Cada rosa tiene su espina.

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2: Era la canción Every Rose Has Its Thorn. Cada rosa tiene su espina. La canción de Poison que escuchábamos y que ordenó Dani Ceballos a través del 305-300-7919. Edición de hoy lunes de Música a la Carta. Henry Gómez, buenas tardes, ¿cómo estás? ¿Qué vamos a escuchar a esta hora?
3: Ya llegué la posibilidad de escuchar The Beastie Boys, esta canción, tienes que luchar por tus derechos de rumbear.
2: Aquí está Henry, con mucho gusto. You gotta fight for your right to party. Beastie Boys en Música a la Carta.

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1: Música a la carta, edición de hoy lunes. La canción Never que escuchamos hace un momento con Heart la ordenó Lux Álvarez. Y esta de Joyce Carberry. Billy Bernal, Luz Estela Ruiz.

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2: Hola, buenas tardes, muchachos. ¿Cómo están? Con Will, para programar una cancioncita y un saludito a Pascual allá en partidas de un por given.

0: The Unforgiven, canción de Metallica, la ordenó Will.
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0: Saludamos a Diego Espina. Buenas tardes, Diego. ¿Qué vas a ordenar en música la carta de hoy lunes?
3: Otra, a ver si me podrías colocar un temita, por favor, de Bryan Adams, Heaven.
0: Aquí está, con mucho gusto, Diego. Bryan Adams, sí, la canción Heaven, cielo, en música la carta. 91.9 FM, La Ochentera, Medellín.

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1: Hola, muy buenas tardes, La Ochentera. Espero que se encuentren muy bien este día tan maravilloso. ¿Será que me podrían complacer con un temita, Maniac? Muchísimas gracias y Dios los bendiga.

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2: Era la canción Maniac de Michael Cembello. Saludo para Valeria Rojo, que la ordenó aquí en Música La Carta. Y saludamos a Tatiana, ordena esta, una canción de finales de los 80 con Aerosmith, Angel.

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1: Para pedirle la atención, bailando conmigo mismo, de Billy Idol. Gracias, Jota. Un saludo cordial de aquí desde la ciudad de Bucaramanga. Dios le bendiga y muchísimas gracias por este maravilloso programa, Jota.

0: 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Una emisora de Todelar, la dirige Checho Cano. La condujo John Jairo Muñoz hasta ese momento. La programaron ustedes a través del 305-300-7919. Y nos vamos con la última. Freddy Mendoza, buenas tardes.
1: Don Jairo, con las buenas tardes para todos los ochenteros de Medellín. La tarde de hoy quisiera escuchar Live in a Prayer de Bon Jovi. Feliz tarde para todos. Buena música y buena vibra.

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¿Cuántos adictos al amor? Levanten la mano. Addicted to love. Robert Palmer. Hola, ¿cómo están? ¿Cómo andan? Son las 5 de la tarde, 7 minutos. Soy Mario Jiménez, los saludo. Con el entusiasmo y la fuerza de siempre, estamos comenzando semana juntos. Aquí estamos comenzando la máquina del tiempo. Vamos hasta las 7 de la noche. Hoy es lunes 21 de septiembre del año 2026. Estamos metiéndonos ya a la máquina del tiempo, como siempre, con historias que nos unen, con el tema del día, con el TikTok Live a las 6 de la tarde y con los mejores clásicos, como siempre, en la primera emisora de clásicos en Colombia, la ochentera 91.9. Espero que hayan pasado un fin de semana increíble. Que tengan todas las ganas de comenzar esta semana con todo. Aquí vamos a estar hasta las 7 de la noche. La pregunta de hoy: si pudieras regresar un día a tu juventud, ¿qué sería lo primero que harías? Si pudieras regresar un día a tu juventud, ¿qué sería lo primero que harías? Es la pregunta de hoy para esos que tenemos espíritu joven, que nos sentimos jóvenes por siempre, como la canción de Alphaville, Forever Young. Está la ochentera, al aire. Bienvenidos a la máquina del tiempo, hasta las 7 de la noche en la ochentera 91.9.

0: Esta canción la hizo inicialmente Bob Dylan, la versión de los Gunners del álbum Use Your Illusion 2. Knocking on Heaven's Door, tocando las puertas del cielo. Esta es la ochentera 91.9. Estamos en la máquina del tiempo a las 6 de la tarde. Nos vemos en el TikTok Live. Les estamos preguntando hoy si pudieran volver un día a su juventud, ¿qué sería lo primero que harían? Y ya hay muchas respuestas en el 305-300-7919, nuestro WhatsApp. Vamos a por aquí a actualizar. Muy bien. Dice Jaime Giraldo, darle un beso a mi vecina cuando estuvimos solos un buen rato. Eso sí era muy tímido en ese tiempo. Fernando Cadavid. Nos manda enlaces de Facebook, pero verlo en este momento es difícil. Gemali, ¿cómo estás?
1: Hola Mario, ¿qué tal? Bien.
0: ¿Cómo andas? Muy bien, ¿y vos?
1: Sí, si yo volviera de nuevo a la juventud, son muchas cosas, la lista es brava.
0: Ajá.
1: Me volvería a enamorar.
0: Sí.
1: De mi primer amor.
0: Sí.
1: No me arrepiento para nada. Ajá. Y sobre todo ese primer gran e inolvidable beso.
0: Claro, claro.
1: Gracias, Mario. Bendiciones.
0: Gracias a ti, Gemali. Un abracito. Carlos Marín, ¿cómo vamos?
2: Mario, buenas tardes. ¿Cómo estás?
0: Bien, ¿y vos?
2: Bacano, la máquina del tiempo.
0: Sí, señor.
2: Bueno, lo que yo haría, gracias. Lo primero que haría,
0: ¿sí?
2: Una sensación muy linda que yo sentí,
0: ¿sí?
2: La primera vez que yo besé una novia.
0: Ajá.
2: Me sentí muy apenado y tenía una grabadora en la mano.
0: Voy tu grabadora.
2: Y eso fue en el colegio.
0: Ajá.
2: Me acuerdo yo que salí al descanso y salí con la grabadora y los profesores eran de detrás que apagara eso y me la decomisaban.
0: Claro.
2: Y cogí una pelada que estudiaba al frente del salón mío y nos besamos hasta la porra. Una sensación muy bacana, me gustaría volver a sentir eso, que ya no lo voy a sentir. Pero sería muy lindo.
0: ¿Sí o no? Abrazo, Carlos. André Muñoz dice, saludos ochenteros. Sin duda lo primero que haría sería comprar un terreno económico. Alexander dice, abrazar a mi mamá y decirle cuánto la amo y cuánto la extraño. Néstor Wilmar, Mario, buenas tardes. Yo sé que esta sería la más común y es volver a vivir las fiestas de diciembre con toda mi familia. La verdad, ya muchos no están. Gloria María de Los Ángeles, me estaba tomando un jugo cuando escuché tu pregunta. Casi me ahogo, Dios mío. Que haría de todo nuevamente y se ríe, dice Gloria María de Los Ángeles. Madeleine Aranda nos dice, besaría al chico que me encantaba y no besé. ¿Qué dice Luis Martínez? ¿Cómo vamos, Luis?
3: Mario, muy buenas tardes, hermanito.
0: Bien, ¿cómo vas?
3: Espero que tengas una excelentísima semana.
0: Gracias, igual lo mismo te deseo, hermano.
3: Música.
0: Gracias.
3: El tema de mi hermano, pues la verdad, no hubiera pasado por ese oscuro mundo de la drogadicción.
0: Ajá.
3: Fue uno de los episodios más duros de mi vida.
0: Claro.
3: Pero bueno.
0: Una buena enseñanza, saber que tocaste algo que no lo quieres volver a tocar porque sabes que es maligno.
3: Si hubiera llegado a volver, vuelto a mi juventud, hubiera evitado eso.
0: Claro,
3: saludo
0: claro.
3: Para ti, los ochenteros. Con alma de cassette, corazón de vinilo siempre.
0: Luis, ochentera. Un abrazo. Gracias siempre por estar ahí. Héctor Grisales dice, convocar a todos mis amigos y compartir bien bacano, invitando a los que quieran chorro, mecato, cine, etcétera. Milton Álvarez dice, buenas tardes, Mario Jiménez. Excelente pregunta, te deseo una feliz tarde y un buen comienzo de semana. Lo mismo, Milton. Julián González, si pudiera volver a mi juventud, me diría que compre muchos bitcoins. John Duque dice, hola Mario, si pudiera regresar a mi juventud, lo primero que haría sería decirle a mi hermana, Carlos, debe ser mi hermano, ¿no? Lo mucho que lo quiero y lo admiro y dedicaría más tiempo a compartir con él. Ya no está, falleció muy joven. Un abrazo, John. Walner dice, Mario, buenas tardes. Irme a tirar charco en la vía Santa Elena con los parceros, como lo hice en los 90, y una grabadora escuchando buen rock. Un abrazo.
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Si pudieras regresar un día a tu juventud, ¿qué sería lo primero que harías? Es la pregunta de hoy en la máquina del tiempo a través de la ochentera 91.9.

0: La banda White Snake, Easy is Love. Hoy a las 7, cuando termine la máquina del tiempo, tenemos clásicos para soñar en la noche entera de 91.9. 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Si pudieras regresar un día a tu juventud, ¿qué sería lo primero que harías? Y más comentarios aquí en el 3-0530-07-919. Juan Carlos Ramírez dice, ay Dios mío, tantas cosas. Pero bueno, pues, Jaime Correa dice, señor Mario, le daría un beso a mi vecina, que era la más linda de la cuadra y que me encantaba. Todos están diciendo algo parecido. Se ríe, nos manda bendiciones, amén. Catalina nos manda una carita con corazones. Rafael Álvarez dice, abrazar a mis padres y decirles que los quiero. Y agradecerles por todo lo que hicieron por mí. Jaime Andrés Shalom, me iría con mi padre esa tarde para salvarlo de la muerte. Me iría a residir a Suiza o Luxemburgo. Bien, Jaime, te mando un abrazo. Elkin Autos, ¿cómo vamos, Elkin?
1: Mario, buenas tardes, mi hermano.
0: ¿Cómo estás?
1: Aquí reportando sintonía desde...
0: Qué bueno.
1: Manrique Oriental.
0: Qué bueno. Abrazo.
1: Aquí hablándoles, Elkin Rodríguez. Ajá. Hermano, yo devolvería a la juventud, los paseos del colegio, hermano. Ah, ¿qué? Eso sí era lo más bacano, ¿sí no?, que había, hermano, cuando a uno le decían, mañana vamos para Confama, ay, papá. Esa, ahí me devolvería yo.
0: Ok, gracias. Catalina San Miguel, ¿qué harías?
2: Y un buen comienzo.
3: Hola, mi tesoro, ¿cómo estás?
0: Bien, ¿y vos?
3: Espectacular la pregunta, la programación está fenomenal.
0: ¿Sí o no?
3: ¿Yo qué haría? Volvería nuevamente a encontrarme o reencontrarme con mi primer amor.
4: Lo mucho que lo quiero y lo admiro.
3: Es el primer amor que tuve, que tengo y lo tendré. Ya prácticamente partió de este mundo hace 29 años y aún así lo sigo amando. Entonces volvería al tiempo en el momento en que lo conocí.
0: Claro, claro.
3: Me encantaría. Ey, besitos, cuídense bastante, chao.
0: Chao, Cata, un abracito. Walter Barrera dice, volver a conquistar a la mujer que hoy es mi esposa. Una experiencia maravillosa que volvería a vivir. Luis Alberto Martínez, ¿qué harías? Contanos.
5: Hola, Mario.
0: ¿Cómo estás, hombre?
5: Yo, de un poco de cosas, corregir algunos errores, unas burradas que cometí.
0: Sí.
5: Pero la dicotomía es que si uno no comete los errores, entonces no aprende, hermano.
0: Sí, claro.
5: Pero sí, volver a darle un beso a una chica tan hermosa que lo hice bajo la lluvia, eso fue, mejor dicho,
0: romántico.
5: Cincelado, ajá, grabado en mármol.
0: Claro, claro.
5: En mi mente. Y yo soy Luis Alberto y los escucho desde Bucaramanga, hermano. Un abrazo.
0: Un abrazo, mano. Qué bueno Bucaramanga, mano. Mario, buenas tardes. Estrechar la mano de esos parceros de la época y aprovechar mil veces mejor el tiempo. Gracias, dice William Yesid. Fermín Ledesma dice estudiar y se ríe. Elkin Alvarado dice, hola Mario, la buena para usted y todos los ochenteros, tremenda pregunta. Serían dos. La primera, hubiera compartido más con mi madre. Y la segunda, hubiese comprado un terreno.
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0: Kansas tuvo más éxitos, además de Dust in the Wind, está All I Wanted. Kansas, sonando en la ochentera 91.9, en la máquina del tiempo, que va hasta las 7 de la noche, la primera emisora de clásicos en Colombia. La ochentera 91.9, soy Mario Jiménez, vamos juntos hasta las 7 de la noche metidos en la máquina del tiempo y preguntándoles hoy si pudieran regresar un día a la juventud, ¿qué sería lo primero que harían? Y vamos a ver qué nos dice Mónica Vázquez. Mónica, ¿cómo andas?
1: ¿Cómo están todos?
0: Hola.
1: Mario, yo me devolvería a muchas cosas.
0: Sí.
1: Cuando estudiaba, me encantó. Yo estudiaba en la Universidad Autónoma Latinoamericana y eso, bueno, para mí esa época fue
0: linda,
1: lo máximo.
0: ¿No? Ajá.
1: Escuchábamos todo el tiempo clásicos.
0: No,
1: el compañerismo que yo tenía ya, impresionante. Todavía me tengo contacto, pues, conexión,
0: bueno,
1: con unas compañeras,
0: bueno,
1: y hablamos, ya ellas están en otros países,
0: sí,
1: pero igual, pues,
0: siguen en contacto.
1: El compañerismo que había era, y los profesores,
0: claro,
1: espectaculares,
0: claro. Uh-huh.
1: Y que en ese tiempo yo también estaba, pues, muy enamorada de mi esposo, que ya falleció el año pasado.
0: Ajá.
1: Y quisiera devolverme a muchas cosas, a reparar como de pronto muchas cositas y hacerlas,
0: ¿será?,
1: bien.
0: Ajá.
1: Yo pues no fue nada de vicio, ni de alcohol, ni nada de eso, sino que pues cositas que dice uno, yo no debía haber hecho esto,
0: cierto,
1: pero bueno.
0: Sí, pero se hizo.
1: Me encantaría pues sí eso, pero estamos viviendo en este momento el presente y ya. Pues,
0: exacto.
1: Ya qué más da sino tener lindos recuerdos del pasado.
0: Es. Ajá, Mónica.
1: Que tengan un hermoso día y me encantaría escuchar Believe in Love de Scorpion.
0: Ya me la buscamos, listo. Augusto, ¿cómo vas?
2: Hola, buenas tardes, Mario. ¿Cómo
0: ¿Qué
2: estás,
0: más, hermano?
2: Todo, hombre?
0: ¿Qué se dice?
2: Yo me devolvería con toda la experiencia que llevo hoy en todos los ámbitos. Familiar,
0: okay,
2: amistades, novia. Sería un espectáculo.
0: Ok, saludo a Eddie Alejo y a Paula, que nos están oyendo desde el Eje Cafetero, no sé si en Salento, en Armenia, lo recuerdo con mucho cariño. Paula es una ¿cómo le dijéramos?, una fanática de los clásicos. Arles Villada dice, buenas tardes, saldría a recorrer el mundo en bici, espectacular, un abrazo. Isabel Pérez dice, la máquina del tiempo, yo treparía en todos los árboles frutales que me encuentre en el camino. Era de lo que más disfrutaba y comer la fruta de una de sus ramas sin miedo a caer. Juan Román. Advertirme sobre la trampa del tabaco. El cigarrillo no vale la pena. Sergio dice, Mario, seguro que si vuelvo a mi juventud, vuelvo a cometer los mismos errores. No hay caso. Jesse Boder nos manda por ahí un sticker muy bonito saludándonos. Juan dice, Mario, buenas tardes con Juan. Bueno, saludándolos con esta gran emisora, tenemos un tema del día y ahora vamos a escuchar a The Beatles con Here Comes the Sun. Ahí viene el sol. Que hoy estuvo un poquito más fresco el día en Medellín, ¿no? Estuvo más tranqui, ¿no les parece? Descansamos un poquito del agobiante sol.

Algunos conocieron la versión de los 90 de No Doubt, de It's My Life, esta es la de Talk Talk. Seguimos en la ochentera, seguimos en la máquina del tiempo. Sí, si pudieran regresar un día. A la juventud, ¿qué sería lo primero que harían?

0: perdí el rastro. Pero me gustaría regresar a ese año para volverla a ver.
1: Entiendo. Abrazo,
0: año
1: Luis.
0: Maravilloso para mí.
1: Así es. Mari dice, hola, yo quisiera tener 13 años, ir comiendo a la casa de Sandro y decirle, volví. Henry Echavarría dice, buenas tardes, no casarme, y se ríe. Ok, Juan González, ¿cómo vamos, Juan?
2: Hola, Mario, buenas tardes. ¿Cómo estás? Potentísima la música del día de hoy. Qué Muchas bueno, gracias, man. Juan, desde Envigado.
1: Con gusto, man.
2: Rodando por estas calles llenas de carros.
1: Sí.
2: Tres cosas. Uno.
1: Sí, señor.
2: No dejaría de hacer ejercicio.
1: Sí.
2: Yo era triatleta.
1: Sí. Ah, bueno.
2: Dos. Leería más. Tres, okay. No hubiera dejado ni permitido vender ninguna propiedad sobre las cuales tuve la potestad de hacer.
1: Qué vaina, hombre.
2: Y no lo hice.
1: Ok, Juan, ya pasó y así fue. Luis Flores, ¿cómo vamos, Luis?
3: Buenas tardes, ochenteros.
1: ¿Qué más,
3: Buenas
1: hermano?
3: Buenas tardes, Mario Jiménez.
1: ¿Qué tal?
3: ¿Sabes qué? Si yo pudiera regresar un día a mi juventud, yo lo que haría es no volver a cometer errores que me hicieron sufrir bastante, claro, en esa época de,
1: claro,
3: mi juventud.
1: Entiendo.
3: Y miraría qué son las cosas que debo mejorar para no cometerlos, porque realmente fueron algo dolorosos y es mejor no haber pasado por ellos. Excelente programa, felicitaciones.
1: Gracias, Luis.
3: Nos vemos el 31 de octubre.
1: Nos vemos, si Dios quiere, la fiesta.
3: La fiesta del segundo año de la ochentera.
1: Sí, señor. Abrazo, Luis. Charles García, ¿cómo vamos?
4: Hola, ¿qué hubo, pues?
1: ¿Cómo estás? ¿Qué hubo, pues?
4: Me hubiese gustado ser locutora, pero de una emisora como La Ochentera.
1: Qué bueno.
4: Eso sí que hubiese sido genial.
1: Estaba buscando
4: un beso,
1: una.
4: Ay.
1: Ok, estaba buscando una, por si algo. Les regalo esta canción sota llamada Never Tears Apart. Canta un rockstar. Esto es In Excess. Bueno, vamos a empezar. ¿No? Canta un rockstar llamado Michael Hutchence. Ya no está con nosotros. In Excess desde Australia con Never Tears Apart. Ya la puedo oír tranquilo. Miren.

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0: Held Bart, The Rhythm of the Night. Despedimos la tarde, saludamos la noche juntos en la ochentera 91.9. Metido ya en la segunda hora de la máquina del tiempo, saludamos a todos los que se conectan a esta hora en el TikTok Live a través de la ochentera 91.9. Un abrazo grande, ya los saludo personalmente, entre comillas. Y seguimos con la participación del programa. Si pudieras regresar un día a tu juventud, ¿qué sería lo primero que harías? La pregunta de hoy en el programa, Patricia Argáez dice: buenas tardes, volvería a vivir intensamente, los errores me formaron y aprendí demasiado. John Martínez, ¿cómo va, John? ¿Qué volverías a hacer?
1: Mario, buenas tardes.
0: ¿Cómo vas?
1: Devolverme un día en el tiempo. Ajá. Sería volver a tener una jornada de pesca con mi vida.
0: Ajá.
1: Maravilloso.
0: Qué
1: eso
0: bueno.
1: No lo cambiaría nunca por nada.
0: Sí, yo también las idas a fútbol con mi papá los domingos. Hola, ochentero, si pudiera volver a la juventud aprendería economía y haría más amigos, dice Max Adolfo Wirt Ospina. Daniel Flores también tiene su opinión.
2: Amigos de la ochentera, un saludito muy especial.
0: ¿Cómo estás,
2: buenas
0: viejo?
2: Tardes. A mí me gustaría volverme a mis tiempos de infancia.
0: Sí.
2: Solamente por el hecho de repetir nuevamente el colegio, donde no habían preocupaciones por responsabilidades y la única responsabilidad era esa.
0: Gracias,
2: estudiar, jugar, sí, divertirse, aprender.
0: Ajá, exacto.
2: Disfrutar con los amigos, amores nuevos, sí, y demás. Solo por ese hecho. Un saludito para todos.
0: Igual para vos de regreso, Daniel. ¿Qué dice Política en Movimiento? Adrián, ¿cómo vamos?
3: Hey, saludo, buena tarde.
0: ¿Cómo estás, hombre?
3: Si en algún momento pudiera volver a ser niño, perdonaría a los viejos y no hubiese guardado tantas cosas y energías negativas, se les hubiese dicho con más frecuencia, gracias por la vida.
0: Sí.
3: Y espero que en la dimensión donde estén, se encuentren en regocijo consigo mismos. Abrazaría con mucho más frecuencia a la abuela y le hubiera dicho muchas veces más, gracias por haber sido mi mamá y mi papá, te amo.
0: Bien, Adrián, pero dejas una reflexión. Y hoy lo hablaba con Checho precisamente en la tarde con un tema que, bueno, eso es un tema que ya todos sabremos, acerca de la superinteligencia y la inteligencia artificial general, que es lo que viene, que es como la evolución de la inteligencia artificial que estamos viendo ahora. Pero bueno, eso es otro tema. Pero más allá, eso nos deja una reflexión. Abracemos a quienes tengamos ahora, a quienes podamos disfrutar ahora, quienes nos rodean, a quienes amamos, digámosles todos los días si podemos que los amamos, y abracémosles y démosles besitos. Claudia dice, Claudia Juliet Pave dice, besarte. Ah, bueno. Elkin Alvarado dice, hola Mario, ¿te complace esto? Listo, ahorita lo ponemos, de una. Juan Carlos Montoya dice, parece jugar los desafíos de fútbol con los de la otra cuadra y ganamos la gaseosa. Bien. Juancho Mejía, Juancho, ¿cómo vamos?
4: Hola Mario, ¿cómo estás?
0: Bien, ¿y vos?
5: Bueno, vamos a empezar.
4: Si yo pudiera regresar a mi pasado,
0: sí,
4: regresaría al día que le dije no al sacerdocio y le diría que sí.
5: De Australia.
4: Ya abrazo, me doy cuenta que sí puede haber tenido ocasión. Un abrazo para todos.
0: Yo también lo estoy pensando irme de sacerdote. John Valderrama dice, Mario, saludos, si pudiera regresar en el tiempo volvería al maravilloso año de 1993. Nací en el 94, cuando todavía no había nacido. Mentira, volvería a la época del 2004 a mi infancia en el barrio Blanquizal. Batman dice, buenas tardes, Mario, si pudiera regresar en el tiempo a mi juventud sería la época del colegio y los paseos de fin de año, los cuales disfrutaba mucho con mis compañeros de la época. José Ricardo López, buenas noches, ochentero. Yo volvería a vivir el mejor año de mi vida, 1985, y basado en la experiencia me pondría una meta de ahorrar. Oh, si me hubieran enseñado a ahorrar.

0: Greg Kim Band. La ochentera está al aire. Estamos en la máquina del tiempo. Si pudieras volver o regresar un día a tu juventud, ¿qué sería lo primero que harías? José Ricardo dice que ya nos dijo. Lenis, ¿cómo vamos?
1: Si yo regresara al tiempo de juventud, me gustaría haber bailado en grupo la música de Michael Jackson. A mí me hubiese encantado en mi juventud ser bailarina, trabajadora, independiente.
0: Qué bueno.
1: Y no haber sabido qué era el matrimonio.
0: Bueno. Diana Zapata le diría a JL que siempre será el amor de mi vida. O JL, pues. Wilson Moreno dice, buenas noches y saludos a todos los ochenteros. Regresando al pasado, cambiaría la novia de la universidad. Definitivamente fue una pérdida de tiempo. Por otro lado, haber seguido insistiendo con el ingreso a la Fuerza Aérea Colombiana como oficial. Jair Arley Vinasco dice, pensar en no crecer, quedarme niño. Jerry, vos, ¿qué harías?
2: Parece que más bien o no.
0: Bien, ¿y vos?
2: Mario, teniendo los medios, como lo tengo ahorita, al volver a mi niñez, compraría la colección de los Thundercats. Ahora los tengo, pero fue como un sueño reprimido cuando era niño, entonces me los compraría de nuevo.
0: Entiendo.
2: Los Thundercats.
0: Feliz
2: tarde, mi hermano.
0: Feliz tarde para vos. Fabio, vos, ¿qué harías?
3: Buenas tardes, noches ochenteros.
0: ¿Cómo estás, hermano?
3: Si pudiera volver a mi infancia, me garantizaría algún medio, alguna forma de poder lograr mantener el contacto con mis amigos, haber ido más a las reuniones familiares y principalmente ahora haría conciencia de lo que estoy diciendo realmente para poderlo transformar.
0: Ok.
3: Un saludo de Popayán, un abrazo.
0: Saludos a Popayán, Fabio. Nelson, ¿vos qué harías?
4: Hola Mario, buenas noches.
0: ¿Cómo estás, hermano? ¿Y vos?
4: ¿Qué haría yo si pudiese volver el tiempo y ser más joven o algo? No le vendería la moto a mi mejor amigo. Le vendí la moto, a pesar de que siempre anduvo en las que tuve.
0: Sí.
4: Y ya cuando le vendí que quedó con su propia moto, un mesecito duró nomás.
0: No me digas.
4: Johnny Martínez, extraña al hombre bastante, buen amigo.
0: Ah, ¿cómo ha sido?
4: Saludos para todos.
0: Saludos a vos, Nelson, qué vainas de la vida. Karime, tú.
5: Hola Mario, ¿cómo estás? ¿Qué más?
0: Bien, ¿y vos?
5: Volví.
0: ¿Volviste?
5: Al Tito.
0: Sí, ahí bueno. Te veo.
5: Eso está chistoso lo que voy a decir.
0: Ajá,
5: esta semana, como siempre, cogiendo un Didi que iba para una cita médica. Imagínate que llegue y me dice el muchacho.
0: Ajá.
5: Siempre le preguntan a uno por el nombre. Karime, Karime Abdulaziz. Karime, la de la ochentera.
0: Sí, no te creo. No te creo.
5: Ay, tan lindo.
0: Muy bueno, increíble.
5: Y yo sí, claro.
0: ¿Sos famosa?
5: Yo.
0: ¿Sos famosa?
5: Querías comentarle esto y compartirlo. Un abrazo, chao.
0: Magnífico esa historia, Karime. Jack Bauer, ¿cómo vamos, viejo?
6: Buenas tardes, ochenteros. Hola, Mario, ¿cómo estás?
0: Hermano? ¿Bien y vos?
6: Bueno, hermano, pues lo que yo haría sería juntar a toda mi familia.
0: Ajá.
6: Paseo familiar con todos. Con los abuelos, los papás, mis hermanos. Una salidita con los tíos.
0: Sí.
6: Mejor dicho, todos junticos, hermano. Porque es que esas ocasiones donde toda la familia enorme se reunía.
0: Cierto que sí.
6: Esos son contaditas. Y mientras más va pasando el tiempo, pues más contadas son esas ocasiones y más difíciles y se va yendo la gente.
0: Así es. Wow.
6: Ahora que no tengo a mis padres, pues lo que me gustaría es eso, poderme juntar con ellos. Y si fuera un solo día, lo pasaría enterito con ellos. Así no pudiera estar con nadie más. Un abrazo, ochenteros, un abrazo, Mario, y gracias.
0: Ya, cuídate. Así es. Extrañamos tantas cosas con la familia. Y ojalá no extrañemos después no haber ido al concierto, al evento del 31 de octubre.
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se lanzaron este temón llamado Easy Lover. She's my easy lover. Ella es mi amante. Fácil. A ver qué harían. Hola, buenas noches. No volvería al pasado, ya que hacerlo alteraría este presente. Al regresar ya no sería igual.

0: tremenda. Power Ballad de Don Dokken y su banda Dokken, de la era del glam rock. Estaba con Alone Again, solo de nuevo. La pregunta de hoy en la máquina del tiempo es: si pudieran regresar un día a su juventud, ¿qué sería lo primero que harían? Marianela dice: regresaría el 29 de marzo del 80, nació mi único hijo, para aprovechar al máximo ese día. Santiago Echeverri dice: Mario, buenas noches, en mi juventud no me hubiera hecho la vasectomía. Me casé con una excelente esposa que hubiera sido una excelente mamá. Saludos. Santiago desde Envigado. Desde Envigado los escucho desde que empezaron la emisora. Santiago, abrazo. Mario, buenas noches. Yo sí volvería a mi juventud, me volvería al bachillerato de noveno a décimo. Qué tiempos, dice Wilson Muñoz. Caro, vos, ¿qué harías?
1: Hola Mario, buenas noches. Si yo volviera al pasado, en el colegio, ¿qué no haría? Un tatuaje espantoso que me hice con un novio de ese entonces, que era supuestamente un delfín, pero eso parecía un bagre, y lo odié. Me costó mucho dinero quitármelo. A la final eso no quito porque esas tintas, no sé, son como muy difíciles de quitar. Entonces me gasté mucha plata tratando de quitarlo, y después me tuve que hacer otro encima. Entonces imagínate, pues, una tortura para mí fue hacerme ese tatuaje.
0: Bueno, saludos al bagre, pues, al tatuaje. Edwin Gallego, ¿cómo vamos? Edwin, vos, ¿qué harías?
2: Mario, ¿qué tal? Buenas noches.
0: ¿Cómo estás, viejo?
2: Mario, yo me devolvería a una parte muy importante y muy especial de mi vida, hermano. Sí, fue cuando me fui a vivir con mis abuelos a un pueblito de aquí, a Antioquia. Estuve estudiando allá y estuve colaborándole a mi abuelo en la finca, él era ganadero. Sí. Entonces, en el pueblo estudiaba y bueno, tenía mi noviecita. Sí. Y los fines de semana me iba para la finca a ayudarle a mi abuelo con la riada de ganado, marcando ganado, ordeñando, llevando una vida pues con los trabajadores de él, de campo, una vida de campo y mezclada con la vida de pueblo. Sí. Era estudiando ahí con mis amigos y con la noviecita. Y recuerdo yo mucho que en esa época estaba dando mucho palo una película de Deborah Winger y John Travolta que se llamaba Vaquero Urbano. Urban Cowboy. Sí, sí. Y yo tenía un casecito de esos clásicos country.
0: Sí.
2: Y hermano, y usted con esa pregunta me hizo devolver a esa época, hermano.
0: Esa
2: yo me sentía como
0: esa
2: un vaquero urbano en esa, en esos días.
0: Sí.
2: Y bueno, aquí en un momentico, antes de poner este audio, cerré los ojos y me devolví en un momentico para un día de esos. Y o sea, gracias Mario a vos por esa pregunta. Ay, María, que qué día tan especial y tan bonita, hermano.
0: Gracias, Edwin.
2: Saludos a todos los ochenteros y mil gracias, Mario.
0: Gracias, Edwin. Noche. Gracias a vos por responder. Gracias por la buena vibra. Y de eso se trata, de evocar esos momentos, tiempos, personas, momentos, canciones. El programa se trata de evocar esa nostalgia de los 80, los 90, otra era, otra época, otras cosas, otras personas. Robinson Velázquez, Mario, buenas noches. Volvería a disfrutar mi primera noche con mi exesposa. Esa noche fue la más especial del mundo. Juan Carlos Jaramillo, buenas tardes. Mario, a mí me encantaría volverme a conrar, a encontrar, debe ser, sí, con el primer amor de mi vida y volver a abrazar a mi madre que ya no está conmigo. Ana Arango dice, abrazar a mi padre y decirle que es mi héroe y nos consignó 30,000 pesos. No, mentiras. Nos puso Ana, ese pantallazo no era para nosotros, pero bueno, un abrazo. Jaime Villa, lo primero que haría sería volver a hacer piques en mi bicicleta, o sea, BMX Freestyle. Ahí perdonan la voz, ya saben que traigo una disfonía hace días, vamos mejorando, pero bueno, si se me va la voz de vez en cuando, ustedes me sabrán disculpar. Buenas tardes, felicitaciones por tan excelente emisora, mi nombre John Rúa, y yo volvería a la época del colegio en el Liceo La Paz de Envigado y volvería a la banda Marcial, El Carmelo y Itagüí. ¡Qué excelente época! Sweet Home Alabama. Hasta la ochentera, 91.9, la máquina del tiempo. Hasta las 7.

0: A mí me gustó mucho cuando hice la primera comunión, no olvido ese día, muchos regalos y atenciones. También regresaría por una primita, dice Luis Gabriel. Mariano, buenas tardes. Volvería al 89, 90, 91 a estudiar en el colegio Carmelitano en Bello, una belleza de época. John Gómez, ¿cómo vamos, John? ¿Vos qué harías?
1: Gracias por la oportunidad.
0: Con gusto, mijo.
1: ¿Qué haría?
0: Sí.
1: Definitivamente.
0: Sí.
1: Repetiría cada puta locura que hice. La repetiría.
0: Sí.
1: Y tal vez fuera más radical en mis decisiones.
0: Ok.
1: Pero no pasadas.
0: Entiendo, John. Gracias.
1: A recientes.
0: Ok. Milton Runner dice, apá, yo vuelvo, hago la Biff Tannen de Volver al Futuro 2. Me pillo todos los números de la lotería y me las gano todas. Un abrazo a los ochenteros. Los números de la 9 millonaria. Ok. Byron Alzate dice, buenas noches, Mario, hermano. Yo volviendo al pasado me gustaría haber terminado mi bachillerato. ¿Y qué dice Peludo?
2: Buenas noches, amigos de la ochentera. Yo soy el Peludo San Antonio de Prado.
0: Sí,
2: un saludo para Sergio Romero y toda esa gente que escuchan la ochentera.
0: Sí, señor.
2: Volver al pasado, a mí me gustaría ser médico, doctor, para salvar vidas. Dios los bendiga.
0: Listo, Juan Esteban, vos, ¿qué harías?
3: Mario, buenas noches,
0: ¿cómo estás? Bien, ¿y vos?
3: Bendiciones para todos.
0: Amén.
3: Mario, si volvería a mi pasado, sería que solucionaría muchos problemas de la humanidad.
0: Ajá, vea pues, Luis Alfredo Cano. Luis, vos, ¿qué harías?
4: Buenas noches.
0: ¿Cómo estás?
4: Si yo pudiera regresar a la juventud, me gustaría haberme portado mejor en el colegio. Claro que la pasé muy buena.
0: Sí. Entonces no te arrepentís. Víctor, buenas noches. Quería comprar un palco para la venta dorada. Desnow, listo. Esto es interno. En este momento hay promoción, no. Pero en cualquier momento. Abrazo, Carolina Sánchez. Gracias, Mario. Y Justin nos dice que
5: yo volvería a mi pasado. Yo volvería a jugar con los parceros. Me gustaría mucho jugar con ellos, volver a jugar con mis amigos. Gracias, feliz tarde.
0: Pues lo que pasa es que había un audio de fondo, pero te entendimos que jugar fútbol con los parceros. Y yo también lo haría, la verdad.
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Queen of Hearts. Jesus Newton. Queen of Hearts. Estamos cerrando el programa. Y por aquí Santiago Arango dice: montarme en bicicleta, Redline, y empezar a brincar, hacer caballitos, saltar personas, jugar policías y ladrones, hacer equilibrio. ¿Qué no haría en mi bici? Él dice que las preguntas, con las preguntas no sabe si reír o llorar. La idea es recordar. Santi, abrazo. Judy dice: no montarme en ese bus. Pone cara de tristeza, luego pone corazones rotos y luego pone risa. Quisiera saber esa historia, Judy. Me despido mañana a las 5 de la tarde. Regresamos una vez más con la máquina del tiempo, señoras y señores. Un placer, como siempre, haber estado con ustedes. Mañana un nuevo tema para recordar. Muchos más clásicos en la máquina del tiempo. Por aquí, en el TikTok Live, Justin Ramírez me está pidiendo esta canción. Es muy de fin de semana, pero lo voy a complacer con todo cariño. Ring my bell, Anita Ward. Feliz noche, quédense mucho, abrácense y vamos por esos sueños.